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4: Bienvenidas y bienvenidos a Revista del Consumidor Radio. Yo soy Leos.
5: Yo soy Cha. Y hoy estamos aquí con todos ustedes para cocinar el platillo sabio de Profeco.
4: Les traemos una receta que combina sabores dulces, ácidos y saladitos. Atún a la vizcaína.
5: Tome nota. Para preparar nuestro platillo necesitaremos 5 latas de atún, ya sea en agua o aceite, pero bien drenadas. Medio kilogramo de jitomate, una cebolla, 2 dientes de ajo finamente picados, 3 papas medianas cocidas y cortadas en cubitos y media taza de puré de tomate.
4: También vamos a utilizar aceitunas verdes, alcaparras y chiles güeros en escabeche al gusto. Además, 3 cucharadas de aceite de oliva, 2 hojitas de laurel, sal, pimienta y un poquito de sazonador de hierbas a la italiana. Y si le quieren dar ese toquecito crujiente, 1/4 de taza de almendras fileteadas. ¿Vamos a la preparación?
5: Para iniciar, en una cacerola u olla grande calentamos nuestro aceite de oliva y sofreímos la cebolla junto con el ajo hasta que estén transparentes y bien doraditos. Después agregamos los jitomates cortados en cubos pequeños y salpimentados.
4: Añadimos el puré de tomate, agregamos un poquito de sal, el sazonador de hierbas al gusto y las hojas de laurel. Dejamos cocinar a fuego medio por unos 10 minutos hasta que el jitomate reduzca un poco.
5: Pasado este tiempo, agregamos las aceitunas sin hueso y las alcaparras. Y aquí va un paso que es opcional, pero que le da un toque muy rico, la verdad. Unas almendras fileteadas. Mezclamos todo muy bien y lo dejamos al fuego unos 5 minutitos más para que todos los sabores se integren a la perfección.
4: Ahora vamos a agregar la papa precocida para que termine de cocinarse con el calor del guiso. Después incorporamos el atún y lo mezclamos con muchísimo cuidado. El secreto aquí es hacerlo suavemente para que no se nos bata la papa ni se nos deshaga el atún.
5: Y para el toque final, sazonamos con sal y pimienta al gusto, pero mucho ojo aquí. Les vamos a pasar un tip muy importante. Recuerden que las aceitunas y las alcaparras ya son bastante saladas, así que prueben su guiso primero para que no se les vaya a pasar la mano con la sal.
4: Para cerrar, vamos a agregar chiles güeros enteros al gusto. Y un secretito es que le podemos poner un chorrito del mismo vinagre con el que vienen los chiles, que le va a dar un poco de acidez muy característica y muy deliciosa. Tapamos después la olla y dejamos a fuego medio por 10 minutos para que ahora sí todos los sabores se integren por completo.
5: Y listo,
4: ya quedó.
5: Ya podemos disfrutar de este espectacular atún a la vizcaína. Para presentarlo, decoren con unas hojitas de perejil fresco, un poquito más de almendras fileteadas y, por supuesto, acompáñenlo con unas buenas tostadas, puede ser también un bolillito.
4: Lo que quieran, galletitas. Queda buenísimo. Anímense a prepararlo y cuéntenos en nuestras redes sociales cómo les fue. No se les olvide que también pueden ver esta receta en el canal de YouTube Profeco TV. Yo soy Leos.
5: Yo soy Cha y fue un gusto cocinar con ustedes aquí en Revista del Consumidor Radio.
4: ¡Hasta la próxima!
5: ¡Bye, bye!
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2: 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Hay números de teléfono que se te quedan grabados para toda la vida. Y otros que además de recordarlos, te sacan de un apuro. ¿Te suena esto?

0: Ese es el spot musical que en los años 80 identificaba al teléfono del consumidor para dar a conocer los servicios de la Profeco a la población consumidora.
1: El teléfono del consumidor comenzó sus operaciones el 5 de febrero de 1980 como apoyo al programa ¿Quién es quién en los precios?
0: En ese entonces, un equipo de 16 telefonistas se encargaba de informar los precios de 40 productos básicos de la canasta básica en 31 mercados y cadenas de autoservicio de la Ciudad de México y el área metropolitana.
1: Pero además en periodos de alto consumo como la Cuaresma, el Día de Muertos, regreso a clases o fin de año. El servicio ofrecía información sobre los precios de artículos de temporada.
0: Desde sus primeros años, el Telcón logró que incrementara la confianza de la población. Inicialmente, en 1983, se atendían 273,561 llamadas. En cambio, en el 2025, se recibieron aproximadamente 1,262,672 llamadas. ¿Te imaginas?
1: Con el paso del tiempo, este espacio dejó de ser un simple módulo de consultas para transformarse en un escudo legal. Al comunicarte al teléfono del consumidor, no solo recibes asesoría jurídica y orientación general,
0: sino que también es posible presentar quejas y denuncias contra proveedores y prestadores de servicio que incumplan la Ley Federal de Protección al Consumidor.
1: Se atienden quejas como fallas o rechazos en la entrega de un bien o servicio, descripciones poco claras, incumplimiento de plazos establecidos, modificación o rescisión de contrato sin aviso o autorización y la negativa al realizar algún cambio o devolución.
0: También se busca solucionar las inconformidades de manera ágil con establecimientos registrados en el mecanismo Concilia Express. Este servicio te brinda orientación sobre la instancia gubernamental a la que debes acudir cuando la Profeco no tiene competencia legal en el asunto.
1: Además, ayuda a que puedas ubicar cualquiera de las 38 oficinas de defensa del consumidor del país y gestionar la inscripción al registro público para evitar publicidad para usuarios de telecomunicaciones.
0: No olvides que Telcón está de tu lado y que su equipo está capacitado para brindarte información en tiempo real sobre las diversas herramientas de la Profeco.
1: ¿Quieres saber si tu proveedor de bienes o servicios tiene quejas? Revisa el Buró Comercial para conocer el número de quejas y los motivos de reclamación.
0: ¿Buscas ahorrar al comprar tu despensa? Consulta a él ¿Quién es quién en los precios? Para saber en dónde se venden productos a menor costo.
1: ¿Dudas sobre lo que compras? Consulta los resultados sobre los estudios de calidad realizados por el Laboratorio Nacional de Protección al Consumidor.
0: ¿Quieres cuidar tu bolsillo desde casa? En nuestro canal de YouTube, Profeco TV, puedes encontrar diferentes tecnologías domésticas que son alternativas sencillas y económicas para elaborar productos de limpieza, aseo personal, alimentos, entre otros.
1: Ya lo sabes. Con el teléfono del consumidor y las herramientas de Profeco, el poder de una compra consciente y responsable está en tus manos.
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2: Hey, ya son las 6 de la mañana con 14 minutos y no hay nada más divertido que ponerse de acuerdo para divertirse y hacer que uno ya sea un chinchampú para ver quién despierta a quién o quién le hace la broma a quién. Sí.
3: Es bonito hacer un chinchampú, un piedra, papel o tijera para ver quién lava los trastes, para ver quién barre, para ver quién arregla el cuarto del otro.
2: Y para ver quién despierta a mamá.
3: Sí, sí.
2: Ay, ay, ay, pero aquel que le toca y perdió, ay, le toca chancla.
3: A ver, y sí, va, y que lo haga. No, hombre, no, hombre, no, hombre, no, hombre, no, hombre. Recuerden, el WhatsApp para mandar los saludos es al
2: 222-1230-132.
3: Es requete fácil, es requete fácil. 222-1230-132.
2: Y tenemos WhatsApps que llegaron. Des nos escribió y dice: buenos días, banda que salta, les deseo un lindo día. ¿Será que pudieran poner la canción de Mueve el Ombligo? Espero que tengan un buen viernes.
3: También para ti, un feliz viernes, sí.
2: Mamá Marisol dice: buen día, banda que salta, excelente viernes. ¿Podrían enviar un saludo a Hanna, que hoy le irá muy bien en la escuela? ¿Le podrían poner la canción de Kids de la banda que salta, por favor? Muy buena canción.
3: Con mucho gusto y con mucho susto.
2: Nos queremos mucho, companucho. Janita envía un saludo a y abrazo a su payaso favorito, Ali.
3: Y saludos a Nabil también. ¡Qué bonito, Hanna! ¡Te quiero mucho, mucho! ¡Como un panucho! Te mando un abrazo entre nagüesos. ¡Y qué bonito, qué bonita niña! ¡Tan bonita, tan bien portada! ¿Qué? No sé. Pero también chida. Es bien chida, Hanna.
2: Oye, Odales nos escribió y quiere la canción de Dos Oruguitas. Con mucho gusto se las ponemos.
3: Un abrazo a Odalis, la quiere mucho, mucho, como un panucho.
2: Que ayer perdió y le tocó despertar.
3: Sí, ¿eh?
2: A
3: sí,
2: Olga.
3: Sí, le tocó despertar. Híjole.
2: Ya son las 6 de la mañana.
3: Con 16 minutos.
2: Nos vamos a un corte y regresamos. No se muevan de sus asientos.
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0: de Salta.
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0: y echando mucho relajo al 222-123-0132.
1: ¡Ey! Ya manden sus WhatsApps hoy para siempre. Y tenemos muchos.
0: Les dice, díganle a Nabil que es mi payaso favorito, que no se le olvide que lo quiera mucho como un panucho.
1: Mamá Sinaí nos escribe y dice, buenos días, payasitos hermosos. Saludos para la muñeca de Renatita González. Renatita González, te queremos mucho como panucho, que todos los días los escucha. Bueno, no todos. Bueno, este sábado y domingo nos venimos. No, eso sí no. Pero sí, todos, de lunes a viernes, ándale, sí. ¿Podrían poner la canción de Shakira del Mundial? Por favor, los queremos mucho, como un panucho.
0: Des dice, yo cuando suena alguna canción de la banda que salte, manda un sticker de un niño bailando.
1: Bueno, esos stickers. Tenemos un grupo de mamás y papás VIP, donde mandan sus mensajes, se enteran del chisme, se enteran primero de dónde vamos a estar y todo. Y si quieres entrar, es requete fácil, solo tienes que darnos 30,000 bitcoins.
0: No, solamente 20,000, acuérdate.
1: No es cierto, cotorrea. No, solo nos tienes que mandar un mensaje al
0: 222-123-0. 132.
1: Es requete fácil. Y así estás entrando al grupo de mamás y papás. VIP. Bien fácil.

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4: Cepillo por aquí, cepillo por acá, para arriba, para abajo, y a enjuagar. 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
2: 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Ay, que queden bien limpios esos dientes, ¿eh? Ustedes como pollito pidiendo.
3: Nosotros como gallinas
2: 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Esta es la del mundial. Sí, señor, de la Shakira.

0: esta virtud de la alegría. Si somos alegres, seguirán sucediéndonos cosas buenas y cosas malas. Pero en el fondo, nos mantendremos calmos y serenos. Continuamos sintiéndonos amados y a salvo. Cuando nos suceden cosas buenas, la felicidad dura más. Cuando algo nos hiere, nos sentimos tristes naturalmente, pero recurriendo a la fuerza de la alegría interior, la tristeza no se vuelve cada vez más profunda, solamente llega y se va. Sigamos practicando esta virtud de la alegría. Yo soy Nabil the Clown, el payaso de la humildad. ¡Ya tú sabes, kid!
1: Recuerda practicar todos los días la virtud de esta semana.
2: ¡Ay, DJ Cabello!
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4: Canción de 6-7. Soy Frida Sofía Rodríguez Peña. Dando besos y abrazos. Bonito día.

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1: Llegó el momento en que juntamos nuestras manitas, cerramos nuestros ojitos y decimos una oración con mucha devoción.
2: Oh Dios, guíame, protégeme, haz de mí una lámpara brillante y una estrella resplandeciente. Tú eres el fuerte y el poderoso.
1: De la mañana con 43 minutos.

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0: ¿Qué crees, Nabil?
1: ¿Qué creo?
0: Oye, tenemos visita.
1: Tenemos unos invitados especiales.
0: Y vienen bien guapos.
1: Y bien uniformados.
0: Y bien perfumados.
1: Oye, sí, qué guapo. Tenemos aquí a un niño bien bonito. Él se llama...
2: Kim.
1: Hola, Kim. ¿Qué cuentas? ¿Por qué tan guapo?
0: Oye, y qué bonito nombre.
1: ¿A qué vienes, Kim? Cuéntanos.
2: A hacer un proyecto de Mil Intenciones por la Paz.
1: ¡Órale! Y cuéntanos qué aprendes en este proyecto.
2: Pues que hay dos países que están en guerra y queremos hacer mil intenciones para que paren, para que ya no estén en guerra.
1: ¡Órale! Y eres del equipo de los Boy Scouts, ¿cierto?
2: Sí.
1: ¿Y cómo vienes vestido? Cuéntanos. ¿De qué colores? ¿Qué valores desarrollas en este equipo de los Boy Scouts?
2: Pues vengo del color amarillo.
1: Ajá.
2: Y pertenezco a la manada.
1: ¿A la manada? ¡Órale! ¿Y qué virtudes desarrollan como equipo? ¿Qué virtudes pueden desarrollar?
2: Campamentos, senderismos, y hacer nudos.
1: ¡Órale! ¿Qué nudos has aprendido? Yo he aprendido el nudo de hamaca, el nudo...
0: sí, es un nudo. sí, es un nudo, ese sí, el de la hamaca.
2: El nudo de zapatos.
1: No, ¡órale!
2: El nudo de 8 con orejas. El de mariposa y no me acuerdo cuáles otras. Nudo rizo también.
1: ¡Wow! ¡Órale, qué padre!
0: ¡Ay, qué bonito, qué bonito! Oye, ¿y por qué es el color amarillo?
2: Por la piel del lobo.
1: ¿La piel del lobo?
0: ¡Oh!
1: ¿Y qué colores podemos encontrar?
2: Está el gris, el rojo, el marrón, blanco, negro y algunas veces amarillo.
0: Amarillo.
1: Y cada color tiene su significado, ¿cierto?
2: Sí.
3: Son
2: seisenas.
1: ¡Órale!
0: Oye, vienes bien peinado, bien guapo, bien guapetón, ¿eh? Oye, ¿en qué escuela estás?
2: Corem.
1: En el Corem, ¿quieres mandarle saludos a algún maestro o maestra?
2: Sí.
1: ¿Cómo se llama?
2: No me acuerdo.
1: ¿No te acuerdas? ¿O algún amigo?
2: Acá en mi primera semana.
1: ¿Tu primera semana? ¡Órale! ¿Y cómo te va?
2: Bien, porque nos dejan tarea.
1: Pues sí, es que mucha tarea. ¡Ay, no!
0: Oye, ¿y ya viste tus nuevos libros?
2: Sí, nada más que no los usamos.
0: Todavía no, pero ya los van a usar, ¿verdad?
2: Sí.
0: ¡Ah, qué bonito! ¿Y en qué año estás?
2: Cuarto.
0: ¿Cuarto? ¿Cuarto de secundaria o cuarto de universidad?
2: De primaria.
0: ¿De prepa?
2: Primaria.
0: ¿De posgrado?
1: No, de primaria.
0: Ah, ya es que estoy un poquito sordo. Oye, ¿y has ido a acampar a Xcalac o a Mahahual o dónde? Cuéntanos.
2: He acampado en Cozumel.
1: ¡Órale!
0: ¡Wow! He escuchado que Cozumel es bien bonito. ¿Cómo es Cozumel? Cuéntanos. ¿Qué es lo que más te gustó? ¿O te gustó ir en ferry? Porque tengo entendido que cruzan desde Cancún o Playa del Carmen a Cozumel, ¿verdad?
2: Me gustó ver a los delfines, a los leones marinos.
1: Wow.
2: Y ir en ferry desde Playa del Carmen.
1: ¿Y el senderismo en qué otros lugares han ido? ¿Dónde han practicado senderismo?
2: En Calleritas.
1: ¡Órale!
0: ¡Qué bonito! ¿Y cómo se llama el club de Boy Scouts?
2: Solo somos Scouts.
0: ¡Ah! ¡Órale! Es que yo no sé mucho de los Boy Scouts, pero sí los veo que van acampando, que se avisten, que tienen casas de campaña, mochilas y todo.
2: Sí.
1: Y entonces, también tenemos a una muchacha bien guapa, bien bonita, con ojos bien bonitos que se les mandó a encuadrar.
0: Porque tiene lentes, bien guapa, bien guapetona.
1: Ella se llama...
3: Yo soy Aquela.
1: Aquela, hola, Aquela, un gusto. Y viene de morado, bien guapa.
0: Viene tarde, de morada.
1: Oye, y si quiero inscribirme a los Boy Scouts, ¿cómo le hago? ¿Dónde encuentro el lugar? ¿Qué hacemos?
3: Perfecto. Primero que nada, estamos los sábados de 4 a 7 de la tarde en el Parque del Queso. Cualquier niña, niño es bienvenido, joven, adulto. Es de 6 años a 99 años.
1: ¡Ah, o sea, ya los de 100 años ya no pagan.
3: Ya no. No, porque ya no pueden hacer rapel.
1: ¿Qué actividades podemos aprender con los Boy Scouts?
3: Bueno, como ya dijo Kim, hacemos pues senderismo, campismo, caminatas, pero todo con valores, aprenden también liderazgo. Como dijo Kim, tenemos 6 cenas, entonces trabajamos por equipos y los niños aprenden a liderar, a seguir también a su compañero. La verdad es una metodología muy bonita.
0: Oiga, pero no nos dijo su nombre.
3: Aquela.
0: Es que estoy sordo. Aquela, órale, qué bonito nombre.
3: Es que tenemos nombres de fantasía en la manada. ¡Órale! Entonces los portamos aquí en nuestra camisola. Mira, entonces aquí tenemos a Kim y tenemos a Aquela. Y todos pertenecemos a la selva del Sioní.
1: ¡Wow! ¡Increíble! Oye,
0: pero ¿qué selva Sioní? ¿Qué es?
3: Bueno, es la fantasía de la manada, que está basada en el libro de la selva de Rudyard Kipling. Entonces los niños y todos los adultos que pertenecemos a la manada, depende de nuestras habilidades y nuestras características, adquirimos un nombre de selva. Entonces está padrísimo porque los niños ya no tienen sus nombres aburridos.
0: ¡Órale! ¡Qué increíble! Y veo que hicieron papiroflexia y toda la cosa.
3: Así es, están haciendo Kim y Sagi. Sagi no pudo venir el día de hoy, pero están haciendo un proyecto padrísimo que es Mil Intenciones por la Paz, que ya había dicho Kim. Y es precisamente, están juntando 1000 grullas por la paz. ¿Quieren que les cuente un poquito de la historia?
2: Bueno, es que había una niña llamada Sadako Sasaki que en la Segunda Guerra Mundial cayó una bomba atómica. Le dio cáncer, fue internada en un hospital y ella escuchó la leyenda de las 1000 grullas, que si hacía 1000 podía pedir un deseo y ese deseo era vivir. No lo logró, solo logró hacer 699 grullas y sus compañeros de clase, sus familiares y los demás terminan las grullas por ella y le hacen una estatua en su honor por los niños que murieron en esa guerra.
0: ¡Wow! ¡Qué increíble!
3: Entonces estamos invitando a toda la población en general, cualquier persona, niños, niñas, maestros, escuelas que nos están escuchando en este momento, ellos están completando 1000 intenciones. En cada grulla, las personas escriben una intención. Esto, como dijo Kim anteriormente, es porque queremos un alto a la guerra. No queremos que más niños y niñas sufran y personas en el mundo. Entonces creemos que las intenciones cuentan mucho. Entonces, todas las personas que nos están escuchando en este momento, vayan al parque, ayúdenos a completar. Actualmente no llevamos ni la mitad de las grullas y necesitamos de su ayuda porque ellos están trabajando, todo ese trabajo que ellos están haciendo es por una insignia mundial que se llama Mensajeros de la Paz. Okay. Entonces, ellos necesitan completar cierta cantidad de horas de trabajo, que son aproximadamente 800 horas de trabajo.
1: ¡Wow! ¡800!
3: Exactamente. Entonces, por eso vienen a la radio, por eso van a lugares, hacen que la gente les haga sus grullas, les deje sus intenciones, porque este trabajo va más allá de solamente los parques, o sea, el día de parque en el Scout, sino ellos están haciendo una gran intención por llevar su mensaje de paz.
1: ¡Órale! Muchas gracias, Aquela, muchas gracias, Kim. Chicos tan increíbles, bien uniformados y qué guapos vienen.
0: Y bien perfumados.
2: Gracias.
1: No, gracias a ustedes.
0: Por
3: muchas gracias.
1: ¿Quieren escuchar alguna canción que quieran? ¿Mandar saludos a alguien?
2: Quiero mandar saludos a mi maestra del Corem.
1: Del Corem, a la maestra del Corem.
0: ¡Que te ponga 10! Sí.
2: De cuarto.
0: De cuarto. Eres de cuarto B, A, B, C, D, F, G, H, I, J, G, L, A. N, H, G.
1: Del cuarto A.
0: Del cuarto H.
1: No, del cuarto A.
0: Cuarto, por eso, cuarto H.
1: No, nada más cuarto A.
0: Ah, bueno, ah, bueno.
1: ¿Y ya estás haciendo amigos? ¿Quieres mandarle saludos a algún amigo, alguna amiga que quieras mucho? ¿O que estás apenas conociendo?
2: No, ya he hecho cuatro.
1: Sí.
0: Órale, órale, que duren toda la vida como amigos.
2: Sí.
1: Bueno, pues ya son las 6 de la mañana, ya con 50 y cuántos, no sé cuántos minutos.
0: Sí, sí son 6 de la mañana con 63 minutos, ándale, sí. Nos vamos a un corte y no tardamos mucho.

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0: siguen llegando.
1: 2-2-2-1-2-3-0-1-3-2.
0: Mamá Yasmín dice: hola, buenos días, banda que salta. Saludos para Santi, que ya va en camino a la escuela. Listo y con toda la actitud.
1: Santi, te mandamos un abrazo entrenado. Esto, te queremos mucho, mucho como un panuchi. Tenemos un audio.
2: Hola, banda que salta.
1: Buenos días.
2: ¿Me puedes poner la canción de Capucara? Por favor.

0: a mi hermana Sara y a su amiga Mía, que ya va rumbo a la escuela a universidad. Por favor, van a hacer psicología. ¡Órale!
1: ¡Wow! ¡Súper bien! Que les vaya muy bien, que aprendan mucho, que lean, que se diviertan y que lo disfruten mucho. Tenemos otro que dice: buenos días, pollecitos. Le pueden mandar saludos a Max y Tommy y poner el gallinazo para que se despierten, por favor.
0: Bien listos esos niños.
1: Sí, ¿eh? Bien, bien.

0: México o la de Hoy Tengo Que Decirte Papá con la banda Timbiriche. Gracias, Metalenito.
1: Qué bonitas canciones, ¿eh? La verdad que qué bonitas canciones son esas dos. Sí, claro que sí, las ponemos con mucho gusto y con mucho susto. Ahí tenemos un audio.

0: bonito, precioso de nombre Ñeñe. Dígale que lo amo con todo el corazón y que la ama su tía Des. Mil gracias y lindo día.
1: Tenemos otro que dice: buenos y bendecidos días a todos, en especial a Leonela, que está súper lista para ir a la escuela. Le podrían poner la canción de Con ellos aprendí con mucho susto. De ellos aprendí.
0: Aunque con ellos.
1: Ellos, sí.
0: Y de ellos.
1: De ellos, con ellos. Es un alter ego de aquí, de por allá. Y doble. Sí.
0: Buen día, banda que salta. Un saludo para Romario. ¿Podrías poner la canción de Caminito de la Escuela? Y saludos para Kela de parte de mamá Grecia.
1: ¡Ah, qué bonita! Y tenemos un audio.

0: tenemos otro audio.
1: Hola,
0: ¿qué
1: salsa?
0: ¿Qué hay?
2: Ahí están pisando el acelerador. Sí, métele nitro, no le metas nitro.
0: Métele nitro.
2: Y ay, para adelante, para atrás. A ti, bueno. Ya chino. Sí, niños claro increíbles.
0: Les ponemos la viejecita bien, bien.
2: Qué relajo llevan allá.
0: Ay, esos niños tan bonitos, preciosos. Tenemos un audio.

0: cachete derecho.
1: Y mi izquierdo también en los dos.
0: Un saludo para la beba de la casa. Se llama Angélica. Se está listando para ir a bachilleres.
1: ¡Wow! ¡Que le vaya muy bien!
0: La quiere mucho su mamá. Si me podrán poner la canción de No me quiero bañar, por favor, banda que salta.
1: Ay, ay, ay, ¿cómo que no se quiere bañar? ¡Báñese! ¡Báñese!
0: Y Angélica, díganos quién es su maestro, maestra, para que ahí hagamos, ya, le platiquemos, nos ponga 10 a todos.
1: Sí, que nos ponga 10, que nos ponga 10. Y tenemos un audio.

0: sesión de 31 minutos para Nidian, que la quiere mucho de parte de mamá Angélica.
1: ¡Ah, mamá Angélica, la queremos mucho, muchísimo!
0: Y tenemos un audio.
2: ¡Hola, mamá!

0: Monte bonita, preciosa.
1: Hola, banda, que falta será como para poner la canción de
2: ¿Cuál?
0: Ay, ya no terminó de decir, pero con mucho gusto te la ponemos.
2: Va de nuevo.
0: Ay, se contrapearon. Vamos a descifrar aquí, ¿qué onda?
2: Me pueden mandar saludos a mi mamá, es su cumpleaños, Doña Nuri. Doña Nuri, muchas felicidades.
0: Que cumpla muchos años más.
2: Y que le den un buen regalo, sí, que nos dejan patos.
0: Que le pongan la canción de 17 años. Muchas felicidades a los que están cumpliendo años.
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0: debes cepillar
1: con un movimiento circular.
0: ¡Circular! ¡Ra, ra, ra! ¡Has comido papá!
1: Esto no era pasta, era pegamento. Ahora, ¿cómo me despego los dientes?

0: claro que no.
1: La virtud de esta semana es... La virtud de esta
2: semana... La virtud de esta semana es la alegría. Si somos alegres, seguirán sucediéndonos cosas buenas y cosas malas. Pero en el fondo, nos mantendremos calmos y serenos. Continuamos sintiéndonos amados y a salvo. Cuando suceden cosas buenas, la felicidad dura más. Pero cuando nos hiere o nos sentimos tristes naturalmente, pero recurriendo a la fuerza de la alegría interior, la tristeza no se vuelve cada vez más profunda, sino es que llega y se va. Practiquemos esta virtud de la alegría. Yo soy Neville the Clown, el payaso de la humildad. ¡Ya tú sabes, kid!
1: Recuerda practicar.

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0: momento de juntar nuestras manitas, de cerrar nuestros ojitos y de decir una oración con mucha, mucha devoción.
1: Oh Dios, guíame, protégeme, haz de mí una lámpara brillante y una estrella resplandeciente. Tú eres el fuerte y el poderoso.
2: Todo era frío, sin vida y tenebroso.
0: Faltan 12 minutos
1: para las 8.
2: Cuando de pronto

0: Recuerden, 222
1: 123 0132.
0: Es para que puedas enviar tus WhatsApps, ya sea tus audios, tus fotografías de cómo estás yendo a la escuela, qué comiste, si ya hiciste la tarea, cuéntanos.
1: Y también tenemos un grupo de mamás y papás VIP.
0: Si quieres estar en él, solamente escríbenos diciendo, banda que salta, quiere estar en este grupo VIP, nosotros te agregamos.
1: Es para mamás y papás, tíos, abuelas y...
0: maestros, maestras.
1: Sí, también, claro, claro. Ahí, quizás ahí te topes a tu maestro o tu maestra. ¡Ah, está! Y ya le dices, profe, póngame 10. Maestro, ahí llevo una sandía.
0: Recuerda cuando me reprobó.
1: Ándele. Así, exacto. Sí.
0: Mamá Lilo dice: hola, buenos días. Habla mamá Sharin. Les mando un abrazote, truena huesos.
1: Espero, muchas gracias.
0: Espero tengan un excelente fin de semana.
1: También para usted.
0: Saludos para papá Pedrero y a Slim.
1: Papá Pedrero, lo quiero mucho. Un besate en el cachete izquierdo. Está bien altote, tú.
0: Y qué bonitos ojos tiene.
1: Sí, eso sí. Y siempre anda bien peinado y bien perfumado. Siempre.
0: Y para Slim, una niña bien bonita.
1: La queremos mucho. Es la niña consentida aquí. Sí, señor.
0: Y
1: sí,
0: una
1: señor.
0: Felicitación, ya que todas las semanas nos llevamos una estrellita. Pero sí ponen la canción de abejita chiquitita.
1: Chiquitita la abejita, ¿cómo dice?
0: Buen día, bandita. Un saludo para mi hijo Adrián Santana. Si me pueden felicitar, ya que cumple años el domingo, 10 añitos.
1: ¡Asu! ¡Muchas felicidades!
0: Y quiero decirle que lo amo.
1: 100 añitos.
0: Sí, no, 10 añitos. Nada más 10. No, nada más 10.
1: Ah, bueno, sí, 10, nada más.
0: Y quiero decirle que lo amo con todo mi corazón. Es lo mejor que me ha pasado en la vida.
1: Qué bonito.
0: Que Dios me lo bendiga mucho y que tengan un excelente fin de semana.
1: Que Dios los bendiga hasta la barriga.
0: Dice Des, le pudieran decir a Des que le ponga todas las ganas del mundo para que vaya increíble en su universidad.
1: Que le vaya muy bien. En tercera persona, sí. Oigan, también tenemos música en Spotify. Si la quieren escuchar, estamos como La Banda Que Salta. O si quieren ver TikToks de La Banda Que Salta, estamos en TikTok. Sí. Como La Banda Que Salta. O también en lo que antes era Twitter, ahora es X. Y también estamos como La Banda Que Salta. También, si quieren ver fotos, videos y cosas así en Facebook, sí. Que subimos varias cosas, subimos fotos, tenemos eventos, subimos. A veces no publicamos nada, ¿va? Porque siempre estamos ocupados de arriba para abajo. Pero a veces sí se sube. A veces sí se toma el tiempo para subir. A veces hacemos live en TikTok. A veces hacemos live en Facebook. Es como a cachar. Ver qué hacen los payasos.
0: Jay, mamá Mar dice: saludos, banda que salta. Pueden poner una canción de BTS. Los mando un abrazo.
1: Vete. La canto bien bonito.
0: Esa no es de BTS, tú.
1: Sí. Cierto. ¡Cierto, va, cierto! Entonces, no me sé la de... ¡Ah! Ya sé. La de BTS, la de... Los Guerreros K-Pop.
0: ¡Ah, eso tampoco!
1: ¡Tampoco, chihuahua!
0: Mejor escucha esta canción.
1: Está bien. Ya me voy, porque aquí me hace mucho bullying. No sé de qué.
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0: Estoy aquí en una flor haciendo polinización. ¡Claro que sí!
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0: es Ali the Clown.
1: Él fue Nabil the Clown.
0: Y la juntos la mitad de la banda
1: que salta.
0: Y esta gran aventura
1: de imaginar en la radio
0: ha terminado solamente por el día de hoy.
1: Pero mañana en punto de las 7, de 8, 9 y 10 de la mañana
0: estaré durmiendo.
1: Sí, así es.
0: Pero nos vemos el lunes en punto de las 6 de la mañana.
1: Colorín colorado.
0: Esta estación. No, este programa.
1: Este muchacho se va a dormir.
0: Ya tú sabes que
1: de la chancla.

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0: Volvemos con más. Esta sí te complace.
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0: Las 10.
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0: 10:15.
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0: 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Las 11.
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1: 1116.
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Son las 12. Es la hora del Ángelus. El ángel del Señor anunció a María y concibió por obra del Espíritu Santo.

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1: 12-14.
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0: 1-1.
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1: Una 16.
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1: 1:45.
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0: Las dos.
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1: 216.
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2: Hola, hola, radio escuchas. Muy, pero muy buenas tardes tengan todos ustedes. Provechito. Provechito si van a ingerir o están ingiriendo sus sagrados alimentos. Yo soy Jesús Amador y ya estoy más que listo para darles a conocer toda la información que tenemos preparada acá en el Noti de la Lupe, el cual transmitimos en vivo y en directo desde la ciudad de Chetumal, la capital de Quintana Roo, en la frecuencia modular del 95.3, de lunes a viernes de 3 a 4 de la tarde. Hoy por fin ya es fin de semana, hoy es viernes 4 de septiembre. Estamos a 2 días del cuarto informe de la gobernadora Mara Lezama. Es una tardecita muy, pero muy soleada acá en nuestro bello Chetumalito. Les reitero, este espacio de noticias es suyo, de ustedes y para ustedes. Queremos ser la voz de lo que observas. Para tal situación, ponemos a tu disposición el número celular 983-12-56697 para los mensajes de texto y audio de WhatsApp. También nos puedes seguir a través de Cipse Play. Y en el Facebook nos encuentras como Cipse Noticias Chetumal. Reitero, el número para que nos mandes fotos, videos, audios y cualquier, pero cualquier denuncia social es el 983-12-56697. Estas son las principales noticias. A días de entregar su cuarto informe de gobierno, Mara Lezama detalló que el gobierno federal ha invertido más de 200 mil millones de pesos en Quintana Roo para atender diferentes obras y proyectos, además de atender el tema del sargazo. Atención radioescuchas de Bacalar y Mahahual. El gobierno federal ya pretende construir viviendas del bienestar en sus respectivas localidades. Ahora mismo ya trabajan sobre la adquisición de los terrenos en donde se construirían. Al menos 5 maestros del Colegio de Bachilleres de Quintana Roo, es decir, del COBACH, bajo denuncias de acoso, están separados de las aulas y sometidos a investigación por parte de la Fiscalía Estatal. Buscan autoridades del Instituto Electoral de Quintana Roo, es decir, del IECRO, evitar que ciudadanos afines a X partido político sea electo como funcionario electoral de los consejos distritales y municipales que integrarán para hacer frente al proceso de junio de 2027. Así lo dio a conocer la presidenta del citado instituto, Rubí Pacheco Pérez. Tal y como se había anunciado con antelación, la tarde de ayer, el diputado morenista Jorge Sanén Cervantes asumió la presidencia de la Junta de Gobierno y Concertación Política del Congreso de Quintana Roo para el tercer y último año de sesiones de la 18ª legislatura. Por su parte, el diputado petista Hugo Aldañeto aún mantiene esperanzas que su propuesta, la de regular el uso de teléfonos celulares en las aulas de Quintana Roo, sea atendida en el Pleno Legislativo en este último año y sumarse a los 17 estados que ya la implementaron. El mal desempeño de Elda Shishewan al frente de la Secretaría de Educación de Quintana Roo provoca el enojo de maestros, denuncia falta de pagos, hostigamientos y otros atropellos durante su gestión. Autoridades de la Fiscalía emiten ficha de búsqueda del masculino Bersán Gómez Castellanos, desaparecido en días pasados en la comunidad de Chulcá. Por negarse a pagar la pensión alimenticia de sus hijos, la justicia otorgó 5 años de prisión a David Roa Quintanar. Acompáñenos a escuchar toda la información que el grupo CIPSE tiene preparado para ustedes. Créame, no se arrepentirán. Ya de lleno con la información, a 2 días de entregar su cuarto informe de gobierno, la gobernadora Mara Lezama detalló que el gobierno federal ha invertido más de 200 mil millones de pesos en Quintana Roo. Si escuchó bien, más de 200 mil millones de pesos, esto para atender diversas obras y proyectos, además, obviamente, de atender el tema del sargazo. Samuel Camal nos tiene los detalles.
0: La gobernadora del estado, Mara Lezama, señaló que parte del informe de 4 años de actividades será la suma de lo que se ha gestionado ante la Federación para diferentes proyectos que han beneficiado a Quintana Roo, más de 200,000 millones de pesos.
3: En estos 4 años de nuestro gobierno, hemos gestionado más de 200,000 millones de pesos de la Federación en obras como el Puente Nichupté, el Tren Maya, el Aeropuerto de Tulum, el Bulevar Colosio, carreteras, caminos, nuevos hospitales y recientemente recursos para la lucha contra el sargazo. Logramos el equivalente a 4 veces el presupuesto anual del estado. Nunca antes en la historia de Quintana Roo un gobierno había logrado gestionar tantos recursos.
0: Desde Chetumal, Samuel Camal, CIPSE Noticias.
2: Gracias, Samuel. En otra información y muy, muy trascendental, de manera particular para los habitantes de Bacalar y obviamente del corredor turístico Costa Maya, de manera particular en Mahahual. Atención, Radio Escuchas de Bacalar y Mahahual, el gobierno federal ya pretende construir viviendas del bienestar en sus respectivas localidades. Ahora mismo ya trabajan para la adquisición de los terrenos en donde se van a edificar o donde se van a construir. Paloma Wong nos tiene los detalles.
4: La Comisión Nacional de Vivienda incrementará el número de complejos habitacionales en el estado. Por lo tanto, empezarán a ubicar predios donde se podrían edificar un mayor número de viviendas correspondientes al programa Vivienda del Bienestar, indicó José Alberto Alonso Bando, titular de la Secretaría de Desarrollo Territorial Urbano Sustentable. Aunque no hay nada confirmado aún, adelantó que el próximo proyecto podría estar dirigido para Bacalar y Mahahual, ya que son 2 puntos probables en donde se estarían buscando terrenos para atender la demanda que se genera. Lo que se busca es el aumento en el número de casas destinadas a trabajadores sin seguridad social mediante créditos con tasas de interés 0% adicional a los desarrollos del Infonavit en la entidad, con la intención de que en total sean 62,000 las casas que se entreguen a quienes se inscriban en tiempo y forma en las convocatorias y cumplan con los requisitos que se han establecido.
5: Ahorita estamos tratando de incluir algunas áreas como Mahahual, Bacalar, pero tenemos ahí temas de terrenos que tenemos que seguirlos, pero bueno, vamos bien ahí en Conavi. De ahí en Conavi tiene desarrollos en Chetumal, va a empezar en Carrillo Puerto, tiene en Chemuyil, en Acumal, Puerto Morelos y Cancún, Playa del Carmen y Cozumel.
4: El titular de la SEDETUS declaró que hasta el momento se han posicionado en la entidad 9,800 viviendas del bienestar, las cuales responden a las necesidades de la población y garantizan mayores oportunidades para que cuenten con una vivienda con certeza y bienestar. Para CIPSE Noticias Radio, Paloma Wong.
2: Gracias, Paloma. Pues ahí tiene los datos que nos proporcionó Alberto Alonso Obando, el titular de ese dato referente a esta situación, a este Programa Nacional de la Vivienda del Bienestar. Y créame que es útil. Lo único que no estoy de acuerdo, salvo la mejor opinión de ustedes, Radio Escuchas, no sé si van a compartirlo, es que se supone que si usted va a adquirir o ya adquirió o le adjudicaron una vivienda del bienestar, creo que lo más lógico es que usted vaya a vivirla. ¿Está de acuerdo? Porque se supone que usted requiere esa vivienda. ¿Pero qué creen? Hay varios, de manera particular que ha hecho Chetumal, que las adquirieron, se las adjudicaron. ¿Y qué creen? La están dando a rentar. Hay rentas de 3,000, 4,000 y hasta de 5,000 pesos de las casas del bienestar. Hágame el bendito favor. Entonces, ¿de qué se trata? ¿De hacer negocios o de cubrir una demanda de sentido social? Yo creo, insisto, salvo la mejor opinión de ustedes, en verdad, yo creo que el gobierno federal o las autoridades encargadas de construir y entregar estas casas o de seleccionar a la gente que en verdad requiere, debe ser de manera más escrupulosa, más rigorista y de determinar en las cláusulas si usted no va a vivir su vivienda y la va a hacer tipo negocio, pues se la vamos a tener que quitar. ¿Usted qué opina? En otra información, al menos 5 maestros del Colegio de Bachilleres de Quintana Roo, es decir, del COBACRO, bajo denuncias de acoso, están separados de las aulas y sometidos a investigación por parte de la Fiscalía Estatal. Mario Castillo nos tiene los detalles.
6: por presuntamente incurrir en conductas de acoso sexual hacia las alumnas. 5 maestros del Colegio de Bachilleres de Quintana Roo fueron separados del cargo durante el ciclo escolar 2025-2026. Así reveló el secretario general del Sindicato de Trabajadores de esta institución educativa, Asmo Hernández Pulido. Abundó es la Fiscalía General del Estado la que se encarga del desarrollo de las investigaciones a fin de determinar la situación legal de los docentes. La agrupación sindical acompaña la defensa de los profesores, pero lo que se esclarecen los hechos, se mantiene la separación de las aulas para salvaguardar la integridad de las estudiantes involucradas, subrayó.
7: Tenemos prácticamente como 4 o 5 personas que han incurrido, digamos que tienen algún indicio, que al momento no se les ha comprobado nada. El colegio pues pone de alguna manera cuidar primeramente la integridad del alumno. Y bueno, se les ha separado del cargo. Sin embargo, el papel del sindicato en su momento, mientras pues tenemos todavía la obligación de seguir defendiendo hasta en cuanto la autoridad competente pudiera determinar si es culpable o no.
6: El líder sindical señaló que la mayoría de estos casos se manifestaron en planteles de la zona norte del estado, pero se reservó dar detalles en específico a no invadir o alterar el curso de las investigaciones que desarrollan las autoridades competentes. Asmo Hernández sostuvo que se trata de situaciones complejas, no tener certeza en ambos casos, dado que es difícil creer en la versión de los profesores, pero también de las alumnas, toda vez que se han dado situaciones de acusaciones motivadas por rencor o una mala calificación asentada. Para CIPSE Noticias, Mario Castillo.
2: Gracias Mario. Pues ahí tiene, la escucha, 5 maestros, 5 catedráticos del Colegio de Bachilleres. Wow, es una muy buena cantidad. Pero los CBETIS no se quedan atrás, Hay un problemón hoy en día en el CBETIS 214 con el director y el subdirector, que también están acusados no solo de este delito, ¿sí?, sino también de acoso, sino también de nepotismo y otras situaciones extraordinarias, que seguramente que con el paso de los días se va a hacer de manera pública o incluso creo que ya de manera penal. Vamos a un corte, regresamos.
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2: Gracias por continuar con nosotros acá en 95.3. Entramos al segundo segmento del Noti de la Lupe. En otra información, buscan autoridades del Instituto Electoral de Quintana Roo, es decir, del IECRO, evitar que ciudadanos afines a X partido político sea electo como funcionario electoral de los consejos distritales y municipales que van a integrar para hacer frente al proceso de junio del 2027. Así lo confirmó la presidenta del citado instituto, Rubí Pacheco Pérez. Paloma Wok nos tiene los detalles.
4: El proceso de reclutamiento, selección y designación de presidencias, consejerías electorales y vocalías de los consejos distritales y municipales para el proceso electoral local 2027 contará con mecanismos de revisión para impedir que personas vinculadas con partidos políticos ingresen a estos órganos electorales, además de considerar espacios para cumplir con las acciones afirmativas. La consejera presidenta del Instituto Electoral de Quintana Roo, Rubí Pacheco Pérez, explicó que estas medidas también contemplan la revisión de posibles vínculos partidistas de quienes se registren como aspirantes, incluso cuando se trate de militantes que no hayan ocupado cargos directivos o públicos. Sostuvo que durante la revisión de los expedientes se realizará una compulsa de la información proporcionada por los aspirantes con las bases de datos disponibles entre el Instituto Nacional Electoral y el propio organismo electoral estatal, que contienen información relacionada con los partidos políticos. Con respecto a las acciones afirmativas, dijo que se espere que lleguen propuestas de jóvenes a partir de los 25 años de edad, personas con discapacidad y de la comunidad LGBTIQ+. Además, se atenderá el tema de paridad de género. Pacheco Pérez sostuvo que se busca garantizar que los 152 integrantes de los consejos distritales y municipales durante el proceso electoral 2027 cumplan con los requisitos de imparcialidad e independencia establecidos para el desempeño de sus funciones.
17: En esta ocasión estamos convocando precisamente a los medios de comunicación y a la ciudadanía quintanarroense para que participen en esta convocatoria para el reclutamiento y selección de personal que será contratado en su momento para fungir como consejeras, consejeros electorales y vocalías de los distintos órganos desconcentrados, con miras al proceso electoral local 2027, donde habremos de elegir a la gubernatura del estado, la integración de la legislatura, así como a los ayuntamientos de los 11 municipios en la...
4: Para CIPSE Noticias Radio, Paloma Wong.
2: Gracias, gracias Paloma. Pues ahí tienen la postura del IECRO referente a qué perfiles van a estar buscando para integrarse como funcionarios de mesas de casillas y de, obviamente todo el trabajo que van a hacer el Instituto Electoral previo a las elecciones de junio del 2027. Oye, escuchas, sobre este tema, aun cuando en verdad pues yo creo que valdría la pena contextualizar o poner en asterisco que es una publicidad, bueno, pues no nos la está pagando el Instituto Electoral y la vamos a dar porque en verdad creo que es de interés social y de interés para ustedes. Y es referente a lo que dieron a conocer ayer en la presentación de que para cubrir todas las vacantes que van a generar durante el proceso electoral del próximo año, van a contratar, a partir de ayer 3 de septiembre, están contratando a 152 personas, de los cuales van a trabajar en los 15 consejos distritales y en los 4 consejos municipales que van a integrar. Las percepciones económicas mensuales brutas asignadas para cada cargo quedan de la siguiente manera. Escuche bien, radio, escucha. Consejerías presidenciales, o sea, de las presidencias, van a ganar 23,490 pesos mensuales. Consejerías electorales y vocalías secretarias van a ganar 22,800 pesos. Y las vocalías de organización, así como las de capacitación, van a obtener un sueldo de 21,600 pesos mensuales de manera neta. El periodo de inscripción para las personas interesadas dio inicio ayer, 3 de septiembre, y van a concluir el próximo 11 de noviembre. El trámite se va a realizar completamente gratuito en línea a través del portal https://iecro.org.mx/ver/consejos2027. Entre los requisitos indispensables para postularse se encuentra ser ciudadano o ciudadana mexicana sin otra nacionalidad, en pleno goce de sus derechos políticos y civiles, contar con más de 25 años de edad cumplidos, presentar credencial para votar vigente, residencia efectiva de al menos 2 años en el municipio o distrito correspondiente a donde quieran concursar, no estar declarada o declarado como persona deudora alimentaria, morosa, entre otros requisitos. Repito, para quien ocupe la consejería de las presidencias van a ganar 23,490 pesos. Para las consejerías electorales y vocalías secretarias, 22,800 y para las vocalías de organización como de capacitación, 21,600 pesos mensuales. Ahí tiene, reescúchase, insisto, es una muy buena oferta laboral. Ojalá cumpla primero con los requisitos y luego que pueda obtener alguna de estas posiciones. En otra información, tal y como se había anunciado con antesalación, la tarde de ayer el diputado morenista Jorge Sanén Cervantes asumió la presidencia de la Junta de Gobierno y Concertación Política del Congreso de Quintana Roo para el tercer y último año de sesiones de la 18ª legislatura. Valde nomás precisar que el mismo diputado fue quien presidió el primer año, porque como ustedes recuerdan, de acuerdo a la ley electoral, quien obtiene el mayor número de votos es el que puede ocupar hasta 2 años de los 3 que integran citada legislatura, en este caso la 18ª, y en este caso Morena fue quien obtuvo mayor cantidad de votos y el segundo fue el Partido Verde Ecologista, que a través de Renán Sánchez Tajonar lo cumplió en el segundo año de ejercicio constitucional, que recientemente acaba de concluir ahora en agosto. Mario Castillo nos tiene los detalles.
6: Los integrantes de la Junta de Gobierno y Coordinación Política de la 18ª legislatura, de acuerdo con lo establecido por la ley orgánica, designaron al diputado Jorge Sanén Cervantes como presidente del máximo órgano de gobierno del Congreso del Estado. Tal y como se había anticipado desde este medio de comunicación, el coordinador del grupo parlamentario de Morena será quien encabece los trabajos del tercer año de ejercicio constitucional de esta legislatura, gestión que vendrá acompañando el último año de gobierno de Mara Lezama Espinosa. En este sentido, Sanén Cervantes se declaró listo para atender los pendientes de la agenda legislativa en curso, así como acompañar las propuestas de ley que emanen del despacho de la jefa del Ejecutivo para garantizar estabilidad y certeza legal en favor de la población quintanarruense.
18: Estoy chameando siempre en coordinación con la Federación, con el gobierno estatal y con la ciudadanía principalmente, para poder seguir teniendo un marco jurídico adecuado y que cada dependencia tenga esas leyes que les permitan hacer sus funciones. Sí. Nuestra gobernadora está 24/7 con una serie de iniciativas a lo largo de la legislatura muy interesantes, pero siempre está trabajando 24/7 y poniendo a Quintana Roo muy en alto.
6: La mesa directiva para el tercer año de ejercicio constitucional, que arrancará su primer periodo de sesiones este sábado 5 de septiembre, quedó integrada por la diputada Lilia Miss Martínez en calidad de presidenta, el diputado José María Chacón Chablé en la vicepresidencia, estos dos por el partido Morena. La secretaría quedará a cargo del legislador José Armando Cabrera Tinajero del Partido Verde Ecologista, mientras que la suplencia general queda bajo responsabilidad de Diana Gutiérrez García, parlamentaria representante del Partido del Trabajo. Para CIPSA Noticias, Mario Castillo.
2: Gracias Mario. Y seguimos hablando de cuestiones legislativas. El diputado petista Hugo Aldaña Nieto insiste en que a ver si le suben a tribuna legislativa su propuesta de iniciativa referente a las medidas cautelares referente al uso de los teléfonos celulares en las escuelas públicas de Quintana Roo. Él tiene confianza, entre comillas, que sus compañeros parlamentarios la apoyen y en verdad llegue a la máxima tribuna, no solo quede en comisiones, para que a ver si la pueden ser aprobada y Quintana Roo pase a formar parte de esos 17 estados que ya tienen una ley referente al sistema del uso de celulares. Paloma Wong nos tiene los detalles.
4: En el pleno del Poder Legislativo durante este tercer periodo, Quintana Roo se sumaría a los 17 estados de la República que mantienen una regulación sobre el uso de teléfonos celulares en aulas, iniciativa presentada en febrero del 2026 por el diputado local Hugo Aldainier. El legislador explicó que la postura no pretende considerar a la tecnología como un enemigo de la educación, ni prohibir completamente los teléfonos celulares en las aulas, sino facultar a la Secretaría de Educación para establecer normas y lineamientos específicos sobre su utilización. Señaló que existen diversas aplicaciones y plataformas que pueden convertirse en herramientas de apoyo para el aprendizaje de los estudiantes. Sin embargo, consideró necesario evitar que durante el horario escolar los dispositivos sean utilizados para videojuegos, conversaciones o la visualización constante de videos cortos, actividades que, afirmó, afectan la concentración de niñas, niños y adolescentes. Por ello, también planteó la necesidad de que los docentes recuerden recuperen la autoridad dentro de las aulas para regular el uso adecuado de estos equipos.
19: La iniciativa que nosotros presentamos secunda a la que presentó en el Senado de la República el profesor Alberto Anaya Gutiérrez, que es nuestro líder en el Partido del Trabajo, y esto derivado de la problemática que existe hoy en todas las escuelas de educación básica, en donde niñas, niños y adolescentes pues se distraen por el uso de los teléfonos móviles, ¿no? No se ve, el Partido del Trabajo es muy claro, no trata a la telefonía celular ni a la tecnología como un enemigo de la educación, al contrario, es complementario. Sin embargo, es importante que se puedan establecer lineamientos o reglas para que las niñas y niños pues no estén en videojuegos o no se encuentren chateando o no estén en los cortos, de estos videos cortos que ven constantemente, que los distraen realmente de la escuela, y esto evita que tengan una atención propia para la educación, y esto genera lo que muchos...
4: Alday Nieto indicó que la iniciativa fue turnada a comisiones y aún no ha sido analizada, aunque confió en que los trabajos legislativos comiencen durante las próximas semanas. Añadió que las recientes declaraciones del secretario de Educación sobre la necesidad de controlar el uso de teléfonos celulares en los planteles educativos podrían dar una mayor relevancia a la discusión de esta propuesta. Para CIPSE Noticias Radio, Paloma Wong.
2: Gracias, Paloma. En verdad, qué bueno, me gusta la tenacidad del diputado Alday Nieto, en verdad. Habríamos que, no sé qué le gusta, resaltarla, felicitarlo por eso. Lo dudo, en verdad, Rick. Yo siento que le están dando

0: no saben, pues yo se los voy a decir, Coto. Esa iniciativa está en la congeladora legislativa. No hay más. ¿Y sabe cuándo va a salir? Lo dudo. Dudo que salga. En otra información, Rafael Hernández Cotasec, titular del Instituto de Movilidad de Quintana Roo, es decir, del Imovecro, apuntó que con la inauguración de las unidades eléctricas Mobi que estarán transitando en el puente Nichupté, se concreta un proyecto de movilidad histórica para el principal polo turístico de la entidad y donde también se generó el mismo beneficio para Chetumal. El transporte ahí en Cancún será gratuito hasta el 14 de septiembre. Samuel Camal nos tiene los detalles.
1: El titular del Instituto de Movilidad en Quintana Roo, Rafael Cotasec, señaló que es un hecho histórico en materia del proyecto de movilidad MUVI que se ha implementado tanto en el principal polo turístico que es Cancún, como en la capital del estado, con estas unidades 100% hechas en México y eléctricas. En este sentido, comentó que en el marco de la inauguración de las unidades que estarán transitando por el puente Nichupté, se tendrá beneficio de que sean gratuitas hasta el 14 de septiembre. Además, de que ya habrá 90 puntos para la compra de las tarjetas de movilidad. Al respecto, comentó lo siguiente.
2: Puede utilizarse por toda la familia. La que es intransferible es la tarifa social. ¿Por qué? Pues porque tiene un beneficio y tiene requisitos atrás de ella, que seas estudiante, que tengas alguna discapacidad o que seas adulto mayor. Las tarjetas en realidad ya se empezaron a surtir, ¿no? Es decir, ya puedes encontrar a quien diga, oye, yo ya tengo mi tarjeta, ¿no? Sin embargo, va a ser un periodo gratuito de aquí hasta el lunes 14 de septiembre. ¿Qué quiere decir? Que ya la siguiente semana la gente puede ir por su tarjeta. ¿Dónde van a estar ubicadas? Principalmente en cerca de 90 establecimientos que están sobre la ruta, que son Oxxos, Seven, Don Osusa, Willys y Walmart.
1: En ese sentido comentó que es necesario que la ciudadanía no solamente aproveche este beneficio, sino también que conozca las rutas en las cuales lo que se pretende es tener el mayor impacto en la población de Cancún y de Chetumal. Desde Chetumal, Samuel Camal, CIPSE Noticias.
0: Gracias Samuel. Oye, ¿lo escuchas? Si usted utiliza estos servicios del móvil transporte urbano en Chetumal y no sabe dónde venden las tarjetas móvil, acuda en varios puntos, creo que Farmacia de Guadalajara, pero sobre todo en Don Osusa. Yo he visto las tarjetas en Don Osusa y en dos, tres partes más, así que acúdalo. Creo que también las oficinas de manera directa, las oficinas que tiene el Inmovecro acá en Chetumal, en Vías Manatí, ahí enfrente de Sam's Club, ahí por donde está el Parque Renacimiento, ahí las puede obtener de manera directa. Vamos a un corte, regresamos.
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5: Gracias, gracias por continuar con nosotros acá en 95.3. Entramos al tercer segmento del Noti de La Lupe. Es hora de escuchar el reporte especial de nuestro compañero Jorge Meneses. Nos trae tres temas muy, pero muy importantes. Don Jorge, feliz viernes, buenas tardes.
6: Hola, ¿qué tal, Jesús? Y muy buenas tardes para todo el amable auditorio. En esta tarde, pues calurosa aquí en la capital del estado, y vamos rápidamente con información más importante que se ha generado en este día. Bueno, pues déjame comentarte, primero que nada, pues el día de ayer se realizó una manifestación a las afueras de la Secretaría de Educación en Quintana Roo, que es la titular Elda Xixiguan, quien en las últimas semanas, en los últimos meses, ha hecho un mal desempeño en sus funciones como secretaria de Educación, ya que pues anda más preocupada en otros menesteres que en la educación. Y es que, a pesar del encargo que le dio la gobernadora del estado, a través del bienestar, pues la secretaria pues no ha hecho caso a las peticiones que le han realizado pues los docentes. El día de ayer, estos jóvenes maestros que llegaron a las afueras de la Secretaría de Educación solicitaron dialogar con las autoridades para resolver un conflicto. Sin embargo, pues esto no se concretó. Y es que el pasado 26 de febrero también, y 28 de abril de ese año, maestros y maestras también iniciaron un paro de labores que se prolongó por 2 meses. También estaba ella como secretaria, el decir, y pues no se resolvió nada para los docentes. Inclusive ahí frente al Palacio de Gobierno y el Congreso estuvieron, pero no, la falta de firmeza por parte de la funcionaria, pues no se concretó nada. Y es que también el Comité Central de Lucha Magisterial ha denunciado ante la presidenta de México los actos de persecución, hostigamiento y represalias laborales hacia docentes y personal administrativo que participaron en las protestas y paros laborales realizados por la Secretaría de Educación en Quintana Roo, Elda Xixiguan. A esta crisis magisterial se le suma, no sé si recuerde, Jesús, la denuncia de la activista Lutzimil Rodríguez Peraza, del colectivo Marea Verde, quien denunció a Elda Xixiguan por presuntos casos de violencia, acoso y falta de atención institucional dentro de las oficinas de la SEC, así como también en diversos planteles. Según la activista, la fotografía de la titular fue colocada en el tendedero de denuncia feminista por falta de acciones contundentes para atender o sancionar casos denunciados por trabajadores y alumnas. Lejos de consolidar el nuevo acuerdo por el bienestar que prometió al asumir el cargo, ha acumulado, pues ahora sí que, manifestaciones y paros sin solución, pagos retenidos y omisiones en su desempeño.
5: Sí, tienes toda la razón, ¿eh? En estos casi 2 años que ha estado al frente de la Secretaría de Educación de Quintana Roo, la doctora Elda Xix, pues no ha entregado muy buenas cuentas, cuando menos con sus colegas maestros, a excepción de los afiliados o el dirigente de la sección 25 del CENTE acá en Quintana Roo, Arimael Salas. Pues con los otros sindicatos no está muy bien, hablemos del CITECRO, con los del CITEM, y obviamente también con esta agrupación que surgió el año pasado, que quien le cerró la secretaría y también les hizo una marcha. Pero no solo es eso, el problema creo que viene de fondo. La maestra, a pesar que es rectora, y además de que es maestra de profesión o de carrera, pues creo que no está entendiendo bien su labor o el cargo que está desempeñando, ¿no?
6: Así es, hay que recordar que tomó posesión como titular de la Secretaría de Educación en Quintana Roo en sustitución de Carlos Gorosica Moreno, quien pues ahí en esta encomienda pues ha dejado mucho que desear desde su llegada, Jesús.
5: Definitivamente. ¿Qué otro tema tiene?
6: También déjame comentarte en otra información también importante que se generó el día de hoy, Jesús, es precisamente lo que se destacó precisamente el día de hoy. Esto va precisamente para las personas que ahora sí que tienen, pues así que pues problemas familiares, tienen deudas con la pensión, ya que en la ciudad de Cancún un hombre fue detenido y fue vinculado y sentenciado a 5 años de prisión por incumplimiento de la pensión alimenticia de sus 3 hijos menores de edad. La Fiscalía General del Estado informó que a través de la Fiscalía Especializada en Combate a Delitos Cometidos contra la Mujer y por Razones de Género, presentó las pruebas que permitieron obtener el fallo condenatorio. Y es que todo comenzó después de la separación de este sujeto, David, y de la madre de sus hijos, y como parte de sus obligaciones, el ahora sentenciado debía entregar 32,000 pesos mensuales para cubrir las necesidades de los menores. El acuerdo comenzó a correr desde octubre del 2019 y establecía que los pagos debían realizarse mediante depósitos bancarios destinados a sus 3 hijos. Sin embargo, David dejó de cubrir puntualmente la cantidad establecida y durante varios años solamente realizó algunos depósitos parciales. La falta de pagos provocó que la deuda creciera hasta alcanzar, 1,013,950 pesos, correspondientes al periodo entre octubre de 2019 y febrero de 2024. Ante el incumplimiento, el caso llegó ante las autoridades y la fiscalía, quien reunió los elementos necesarios para llevarlo ante un juez. Finalmente, la autoridad judicial consideró suficientes las pruebas presentadas por el Ministerio Público y dictó esta sentencia condenatoria contra esta persona. 5 años de prisión, además de pagar 1,013,950 pesos por concepto de reparación del daño material, cantidad que está relacionada con las obligaciones alimentarias que dejó pendientes, Jesús.
5: Wow, wow. Tremendo caso. Yo le haría una pregunta a los jurídicos, a los abogados, a la gente que sabe de leyes. Y si este, y a usted igual, don Jorge Meneses, y si este personaje, este señor David Roa, no logra juntar el más de 1,000,000 de pesos para pagar la deuda y cumple los 5 años de prisión, ¿qué va a suceder?
6: Pues déjame comentarte que pues ahora sí que la obligación no fenece, él continúa pues ahora sí que acumulando, y en caso de no pagar, pues es imposible que salga de prisión, por lo cual se volvería a acumular el monto que debe de pensión y tendría que enfrentar otro proceso.
5: Sí, oiga, pero a ver, ¿no también existe en el país la justicia alternativa? O sea, ¿por qué te sale 32,000 pesos mensuales a una persona por pensión alimenticia? ¿Qué tal si ese hombre, que no quiero defenderlo, que quede claro, pero qué tal si ese hombre no tiene un salario o un trabajo para ganar citado salario?
6: Es el acuerdo que él firmó. Wow. Es un acuerdo que llevó a cabo ante las autoridades y él firmó y él se hizo responsable de pagar esa cantidad.
5: Wow, eso es difícil. Es un caso muy, muy difícil. Es un caso para la araña, con todo respeto. Oiga, ¿qué más información tenemos referente a la persona que desapareció ya en la comunidad de Xurjá?
6: Así es, déjame comentarte que desde el día primero de septiembre se dio la denuncia contra una persona que pues se encuentra desaparecida. La Fiscalía General del Estado activó la ficha de búsqueda para ver si localizan los familiares a Bersán Gómez Castellanos. Según el reporte, es un hombre de 51 años de edad y fue reportado como desaparecido en la comunidad de Xurjá. La Fiscalía activó la ficha de búsqueda tras recibir la denuncia correspondiente. Bersán Castellanos salió de su domicilio el pasado 31 de agosto, luego de salir a realizar unas diligencias, y ya no regresó, por lo que al día siguiente sus familiares acudieron a las oficinas de la Fiscalía General del Estado para presentar la denuncia formal por la desaparición, ante el temor de que pues pudiera ser víctima de algún delito. Hasta el momento pues no se conoce el paradero de esta persona.
5: Wow. Ojalá y aparezca con vida. Le agradezco su información, don Jorge Meneses. Que tenga un buen fin de semana. Nos escuchamos el próximo lunes.
6: Igualmente, Jesús, un saludo.
5: Igualmente, buenas tardes. Oiga, reescucha, me quedé atónito con la cantidad de la pensión alimenticia. Insisto, no quiero defenderlo, porque al fin y cuentas hay que ser responsables de nuestros actos. Pero 32,000 pesos mensuales de pensión alimenticia, más de 1,000 pesos diarios. Oiga, pues qué trabajo tenía este señor. O sea, a ver, la justicia se supone que es clara y precisa. El 50% de su salario, cuando menos, cuando de manera legal, 50-60% con tres hijos, se va para destinados para ellos. Entonces, cuando suscribieron este convenio, el señor debió haber estado ganando, David Rúa Quintanar debió haber estado ganando, ¿qué le gusta? $2,000 diarios para poder decir, bueno, sí puedo pagar $32,000 mensuales. Wow, es un caso para la araña, en verdad. Y yo creo que acá vale la pena que las autoridades analicen el caso de manera detenida, no para determinar o darle la razón a él o perjudicar a la familia o a la señora y a los tres hijos, no, simple y sencillamente para sentar unas bases y que haya algo, que sea algo estipulado por la ley, porque en verdad yo siento que estos $32,000 están muy, muy por fuera del lugar de lo que se, supuestamente se debe tener de manera pacífica o de manera común o un común acuerdo entre las dos partes. ¿O usted qué piensa? Vamos a un corte, regresamos.
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5: Gracias, gracias por continuar con nosotros acá en el 95.3. Entramos al cuarto y último segmento del Noti de La Lupe. Es hora de los deportes. Es hora de escuchar a mi compañero Miguel Ángel Maldonado. Piquis, muy, pero muy buenas tardes.
6: ¿Cómo estás, mi estimado Jesús? Qué gusto saludarte a ti y a todo el auditorio nuevamente en este caluroso, muy caluroso viernes, inicio de fin de semana y también, por supuesto, pues el inicio de la jornada número 7 de la Liga MX, que bueno, pues tiene pospuesto un partido, mi buen Jesús, se quedará pendiente el partido entre Puebla y Toluca, mientras que el día de hoy el partido que sí se va a llevar a cabo es el duelo entre Juárez y Pachuca, partido programado para las 10 de la noche. Obviamente ya para cerrar el viernes, mi buen Jesús, pues ahí con algún refresco o con alguna botanita viendo este partido, que bueno, pues se puede antojar de cierta manera interesante, ¿no?, entre el conjunto de Juárez y Pachuca. Y para mañana a las 6 de la tarde, el mejor equipo del mundo, las Chivas Rayadas del Guadalajara, estarán visitando al San Luis, que, pues, bueno, en algunos momentos pudiera decir, el San Luis, pues, es una alta posibilidad de obtener 3 puntos, pero actualmente, pues, ya vimos lo que está ocurriendo con este equipo, que da sorpresas verdaderamente interesantes, así que, bueno, pues, será un partido complicado para las Chivas a las 6 de la tarde.
5: ¿Te estás curando partido de salud?
6: No. No, para nada, mi buen Jesús, hay que decir la realidad, ¿no? Sin ningún problema, digo, esperemos que las Chivas puedan salir con los 3 puntos, pero pues hay que ver.
5: Efectivamente, y ya vimos que ha sido capaz, ¿no?, de ganar en patio ajeno.
6: Sí, así es. Y otro partido que quedará pendiente es el de Querétaro ante Monterrey, tomando en cuenta que pues los dos partidos que se encuentran en esta situación pues son los que están involucrados los protagonistas de la Leagues Cup, mi estimado Jesús, así que Querétaro y Monterrey también quedará pendiente. Otro duelo que sí se va a llevar a cabo a las 8 de la noche de mañana sábado, Tigres frente al Necaxa, y después también otro partido que estará pendiente es el de América frente a Xolos, tomando en cuenta que las Águilas del América pues van a disputar ahí el tercer lugar, ya para que no se sientan tristes. El Atlas a las 10 de la noche va a enfrentar al Atlante, y Cruz Azul frente al Santos el domingo a las 6 de la tarde. Para cerrar ya la jornada, los Pumas recibirán a León a las 10 de la noche, esto el jueves, partido programado para el jueves, mi estimado Jesús. Así que, pues así las cosas. Fíjate que estaba viendo ahorita dentro de la programación de la jornada este partido Atlante-Atlas, y digo, nada más lo voy a compartir como un dato porque se me vino a la mente, ese fue un primer partido entre Atlante y Atlas, fue la primera ocasión que mi señor padre me llevó al Estadio Azteca, fíjate, ya por la década de los 80s, 90s, por ahí así.
5: Wow, muy rayado estuviste, ¿eh?
6: Sí, la verdad sí, recuerdo ese. Pues no recuerdo mucho del partido, pero recuerdo, por supuesto, la magnitud y lo majestuoso que fue estar en el Estadio Azteca por primera vez. Pero bueno, pues ahí la jornada número 7 de este Apertura 2026 para la Liga MX, mi estimado Jesús. Y quienes andan también ya preparándose a marchas forzadas, pues son los Tigrillos de Chetumal. Mi estimado Jesús, nos encontramos pues a escasas semanas de que arranque esta nueva temporada, el 24 de septiembre, viernes 24 de septiembre, aquí en el Estadio 10 de Abril a las 7 de la noche, los Tigrillos estarán recibiendo a Mons Calpe. Y bueno, pues ya una vez que se presentó a los integrantes del plantel de jugadores, pues los Tigrillos se mantienen con una intensa preparación. En la semana pasada fueron a realizar un partido amistoso ante la escuadra de Bonfil, los ejidatarios de Bonfil, un equipo que acostumbra en su participación en la Liga TDP a ser uno de los que siempre están peleando los primeros lugares en el grupo 1. Y bueno, pues los Tigrillos fueron e hicieron muy buen partido, mi estimado Jesús, déjame decirte, quedaron empatados 2-2, dejando un grato sabor de boca. El profesor Edgar Carrera se dijo contento de lo que vio de su equipo. Obviamente todavía falta mucho por trabajar, mucho por repuntar, pero los Tigrillos pues ahí están, y este fin de semana van a viajar al vecino estado de Yucatán para disputar otro partido amistoso, ahora ante un equipo de la primera fuerza estatal de Yucatán, mi estimado Jesús. Así que bueno, pues ahí van los Tigrillos en su preparación rumbo a la siguiente temporada.
5: Que ojalá les vaya bien, y créeme que no tienen un techo muy alto a qué aspirar a superar, porque lo hecho la temporada pasada, que créeme que está para el olvido, ¿no?
6: Sí, la verdad es que en las últimas temporadas no es una mentira, obviamente le ha ido bastante mal a nuestro equipo, pero ahora, como te lo dije la otra vez, mi estimado Jesús, al igual que todas las temporadas, creo en mis Tigrillos y creo que les va a ir bien, creo que ahora sí va a ser la buena y que nos van a dar la alegría, muchas alegrías a lo largo de la temporada, y sobre todo la alegría también y la emoción de estar nuevamente en una liguilla. Confío en que ahora sí va a ser.
5: Ya estás parecido a estos pechos amarillos, pechos fríos, que cada temporada dicen, ahora sí, además de estar de superlíder, ahora de seguir comprando árbitros, ahora sí vamos a ser campeones. O sea, parecido, algo así escuché,
6: No, para nada, mi buen Jesús, tú sabes, no me metas en ese costal.
5: Lo bueno que mi compañero Marco Aguilar no nos está escuchando, si no se estuviera riendo a carcajada,
6: Sí, o haciendo corajes, como acostumbra el buen Marquitos, porque detrás de esa sonrisa que parece burlona de cuando hablas de sus águilas, yo creo que también detrás de esa sonrisa debe haber mucho coraje, porque sabe que es verdad lo que decimos, Jesús.
5: No, ellos ya tienen puesto un parapeto contra esos, hasta contra los Rayos X, ya no les pasa nada, están acostumbrados, están curtidísimos de eso, Trae una doctrina de vida enorme esos hombres.
6: Sí, les envidio su autoestima, porque a pesar de saber que esa es la realidad de su equipo y que todo le regalan y etcétera, etcétera, siguen con esa fidelidad y con esa creencia, ¿no? De que todo marcha bien y que no pasa nada, pero bueno. Un saludo a todos mis amigos americanistas. Oye, y bueno, ya para despedirnos, mi estimado Jesús, luego de su intento fallido de llegar al Mónaco de Francia, Eric Lira ya está nuevamente reportado con el Cruz Azul, ya está bajo las órdenes del técnico Joel Wiki, y bueno, pues este viernes se reincorporó a los entrenamientos y fue incluso de los primeros en llegar a la práctica del conjunto cruzazulino, aunque pues todavía lo de Eric Lira, dicen que pues a pesar de que ahorita pues no fue fructífero, que fue un intento fallido, no van a dejar de insistir para que este jugador mexicano mediocampista pues pueda llegar al fútbol de Europa,
5: Ojalá y así sea, ojalá y mantenga, que primeramente conserve su nivel para luego aspirar a emigrar a Europa,
6: Sí, según tienen puesta la mirada fija en el fútbol de Portugal, ya sea, o en el de Holanda, o así también como el fútbol de Rusia, como posibles destinos del jugador ahora cementero nuevamente. Pero bueno, vamos a ver qué es lo que ocurre. Mientras tanto, también ya fue presentado de manera oficial Santiago Jiménez como nuevo jugador del Porto. Mi estimado Jesús, después de su paso, pues no muy exitoso por el Milan, el Bebote, pues ya se reportó con el conjunto portugués.
5: Perfecto. Le agradezco su información, don Miguel Ángel. Que tenga un buen fin de semana. Nos escuchamos mañana en Deporteros Radio.
6: Sí, les invitamos a partir de las 10 de la mañana. Va a estar muy interesante. Vamos a tener a las dos boxeadoras otonenses que van a pasar a la historia por ser las primeras pugilistas profesionales en entrevista en los Deporteros Radio a partir de las 10 de la mañana.
5: Perfecto, le agradezco, que tengan buenas tardes.
6: Excelente tarde.
5: Igualmente. En otra información, luego de dejar la presidencia de la Junta de Gobierno y Concertación Política, es decir, de la Jugocopo, de la 18ª legislatura, el diputado del Partido Verde, Renán Sánchez Tajonar, se declaró listo para seguir impulsando leyes y reformas, ahora únicamente como diputado, y que enardezca la vida sociopolítica de Quintana Roo. Mario Castillo nos tiene los detalles.
1: Con la unción del diputado morenista Jorge Sanén Cervantes como presidente de la Junta de Gobierno y Coordinación Política del Congreso del Estado, cerró el ciclo de Renán Sánchez Tajonar en este máximo órgano de gobierno legislativo quintanarruense. En este contexto, el legislador del Partido Verde Ecologista resaltó una etapa marcada por el diálogo entre las distintas fuerzas políticas con representación en dicha soberanía popular, así como la construcción de acuerdos y el impulso de una agenda legislativa de la mano del pueblo. El diputado destacó también el impulso a iniciativas y acciones en materia de seguridad, bienestar social, medio ambiente, protección animal y a las causas de las juventudes y la niñez, entre otras como el acompañamiento de las políticas públicas y propuestas presentadas al legislativo de parte de la gobernadora Mara Lezama Espinosa. Al cerrar el segundo año de ejercicio constitucional de la 18ª legislatura al frente de la Jugocopo, Sánchez Tajonar señaló será la sociedad, compañeros diputados, todo el equipo del Congreso local quien se encargue de juzgar su actuación, al tiempo que se declaró listo para dar continuidad a los trabajos de la agenda parlamentaria desde su curul.
3: En la parte legislativa, pues continuar con el trabajo impulsando la agenda legislativa con temas prioritarios, seguridad, medio ambiente, salud, educación, y haciendo o retomando quizá temas que tuvimos importantes para la agenda legislativa del Partido Verde en el periodo pasado, pues fueron el fortalecimiento de veterinarias públicas municipales, el aumentar sanciones por maltrato animal, el contar, por ejemplo, ya con un registro de crematorio animales primero en su tipo a nivel nacional, y bueno, vamos a continuar pues fomentando una agenda legislativa en ese sentido.
1: En otro tenor, Sánchez Tajonar no descartó ir en busca de la candidatura a la presidencia municipal de Cozumel, pero sostuvo que de momento se mantendrá enfocado en dar continuidad a su labor como diputado quintanarruense a fin de seguir dando resultados en favor de la sociedad y el Estado. Para CIPSE Noticias, Mario Castillo.
5: Gracias, gracias Mario. Nos llegan unos mensajes, le voy a dar lectura a uno. Me dice, oiga don Jesús, ¿nos podría pasar la dirección del correo electrónico o del link para que nos podamos contratar para los empleos que ofrece el IECRO? Sí, aquí lo tengo. A ver, ahí tengo. El link es yecro.org.mx/ver/consejos2027. Repito, el link es yecro.org.mx/ver/consejos2027. Ahí se puede registrar. Está abierto a partir de ayer, 3 de septiembre, y va a concluir hasta el 11 de noviembre del 2026. Yo creo, salvo la mejor opinión de ustedes, creo que hay que darle agilidad para que sea uno de los primeros y sea tomado en cuenta. Insisto, hay que cumplir también con los requisitos establecidos. Oiga, escucha, pues hemos llegado a la conclusión del Noti de la Lupe. No me queda más que agradecerle infinitamente que me haya acompañado en estos 60 minutos de pura información. Yo soy Jesús Amador. Si Dios nos lo permite, nos escuchamos y nos vemos el próximo lunes a partir de las 3 de la tarde. Les deseo de todo corazón que tenga un buen fin de semana.
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Soy Frida Sánchez, yendo acompañándote en este espacio de cada tarde, donde acompaño a través de nuestros números de contacto, nuestro número en cabina para llamadas, el 983-83-22-396, y nuestro número de WhatsApp, 983-105-55-79. En ambos te voy respondiendo, te voy leyendo y vamos programando esas canciones que han marcado tu historia y aquellas canciones que te hacen también cantar y bailar. Así que si tú tienes una en mente, mándala de una vez a nuestro WhatsApp o llámanos aquí directamente en cabina. Además, te tengo preparada información para más al rato. Te estaré presentando o por lo menos revelando parte de lo que se sabe sobre un nuevo proyecto en el cual estará participando Matt Damon, este actor que es conocidísimo obviamente no solamente como actor, sino en esas grandes historias en las que participa también detrás en el mundo del cine. Y bueno, en esta ocasión te voy a confirmar más al ratito los detalles, pero te voy a dar el spoiler, y es que lo estaríamos viendo en algo que quizá no nos hubiésemos imaginado, pero que según él le llama bastante la atención y le causa bastante ilusión. Así que si tú quieres descubrirlo, aquí al ratito estaré dando los detalles. Mientras tanto, nos vamos a dar una pequeña vueltecita para aquellos que ya andan sospechando de las nubecitas y que andan viendo que hay alguna formación por ahí extraña en cuanto al clima. Pues bueno, ahorita tenemos por lo menos de este lado una temperatura 32 grados centígrados. El atardecer ahora sí está un poquito más tempranito, a las 7 de la noche con 5 minutitos empezará a atardecer, y nuestra probabilidad de lluvia es bastante baja, 15% de probabilidad de lluvia, a pesar de que en otras partes del país les está yendo como en feria con las lluvias, ya que del lado del Pacífico ahorita con el fenómeno del Niño hay gran calentamiento en esa zona que está generando pues bueno perturbaciones climáticas, incluidas por ahí el huracán Marie, que ahora es ahorita categoría 2, que pues como tal no nos concierne, por así decirlo, ya que estamos aquí en la península de Yucatán, y este huracán se dirige por el momento hacia la península de Baja California Sur. Esperemos que pues bueno les vaya muy muy bien, que ese huracán no se dirija hacia ellos, pero de este lado estamos bastante tranquilos, cielos medio nublados, temperatura bastante constante. Vamos a escuchar ahora algo de Tropicalísimo Lobo, Me Enamoro, a través del 95.3 FM La Lupe.

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0: las 5.
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9: Hola, hola, muy bonita tarde. ¿Será que puedes ponerme dos cancioncitas? Una se llama Un Día de Suerte y la otra Grabé en la Pinta al Maguey, creo, si no me equivoco, o La Ley del Monte, algo así. Bonita tarde, bendiciones y saluditos desde Calderitos.
10: Claro que sí, ahorita para que

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3: Ya son las 5 de la tarde con 35 minutos y acompañado de en este espacio de complacencias y mucha información. Te recuerdo el número de cabina 983-83-22-396 para llamadas y WhatsApp 983-105-55-79. Los dejé pensando seguramente hace rato al mencionar a Matt Damon en un proyecto en el cual quizá no lo veríamos o no nos lo hubiésemos imaginado, y eso que nos ha mostrado una gran versatilidad a lo largo de su carrera. Y es que sí se sabe algo del guito por ahí, ya que mientras estaba promocionando The Odyssey, la Odisea, Matt Damon por ahí llegó a explicar que los directores y escritores y productores, porque la hacen de todo, que son conocidos como los Daniels, o sea, Daniel Kwan y Daniel Shiner, le propusieron un proyecto que él catalogó como realmente especial. Y por ahí ya se tienen algunas ideitas de lo que pudiésemos estar encontrando dentro de esta producción, que por el momento solamente tiene un nombre provisional, el cual es Dasnagar. Este sería el título con el cual estaríamos encontrando esta producción de los Daniels, en la cual estaría participando Matt Damon. Y por aquí te voy a dar una breve descripción

de lo que se ha comentado al respecto. Y es que Matt Damon explicó que esta película parece ser una combinación entre The Breakfast Club, Inception, una cinta de anime y un episodio de John Oliver. Así que bueno, ya aquí estarás pensando que quizás se trata de un disparate, pero hay que recordar que los Daniels, estos dos directores, son quienes también pues estuvieron a cargo de la película de Todo a la Vez en Todas Partes, que pues bueno, la verdad es que tuvo una increíble recepción en su momento. Terminaron llevándose, colocándose dentro de los Oscars, y la verdad es que la gente que lo vio, si bien sí encontró una explosión de creatividad, de imágenes, conceptos, terminó disfrutando esta película que la verdad los lanzó a la fama para aquellas personas que quizá no llegaran a conocer a este gran equipo, a este dueto de los Daniels. Y pues bueno, lo que se sabe es que hay bastantes referencias a el concepto de películas tokusatsu, que es este, como encontramos por ejemplo en franquicias como Godzilla, Ultraman, Kamen Rider o Super Sentai, donde parte de su estética pues bueno se trata en efectos prácticos que bueno nos terminan presentando aquí una historia de una forma bastante interesante. Así que bueno, por aquí va la cosa hasta el momento. Vámonos ahora con algo de Bronco. Vamos a escuchar Un Fin de Semana a través de La Lupe.

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0: Bienvenidos. 5:45.
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3: Sí, bueno.
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chicos, ya casi me voy, vengo para despedirme y agradecerles a todas las personitas que anduvieron por aquí conectadas a través de nuestros números de contacto para WhatsApp 983-105-5579 y para llamadas 983-83-22-396. Espero que estén teniendo un excelente inicio de fin de semana para aquellos que ya terminaron su día laboral por hoy, y para los que no, ya lo saben, aquí seguirán disfrutando de muchísima más música. Yo regreso mañana a partir de las 3 de la tarde, como es fin de semana, desde las meritas 3 de la tarde, con muchísimo gusto ando atendiendo todo tipo de complacencias musicales. Ya lo saben, éxitos de todos los tiempos y mucha información aquí a través de La Lupe Chetumal 95.3 FM. Soy Frida Sánchez, les voy a dejar con esta canción, una versión en español de Somebody to Love de Mocedades. Vamos a escuchar un poco de amor. Disfruta este fin de semana en compañía de La Lupe.

0: 45.
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1: Bueno.
2: Sergio.
1: Hola, mi amor.
2: Oye, te llamo para decirte que no voy a poder ir a la cena de tu cumpleaños, porque sabes que acaba de llegar una amiga de Puebla y me invitó a salir con unas amigas.
1: Pero tú me dijiste que vendrías.
2: Sí, pero...

0: 7.
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